0: irse de sus pecados.
1: ¿Está usted diciendo que por el hecho de elegir un rey para que nos gobierne, será esa una maldición y no una bendición?
0: El Señor me instruyó para que los amoneste solemnemente acerca de los derechos del rey que los va a gobernar.
1: Nosotros elegiremos un buen rey, sí, ¿no es cierto?
2: Sí, señor. Sí, sí, sí.
1: Esto no resultará en mal, sino solamente en bien.
0: Óigame, ancianos de Israel. Un rey imitará la pompa y el lujo de los otros monarcas.
1: ¡Eso es!

0: cuando regresaron del lugar alto a la ciudad, Samuel invitó a Saúl para que se quedara en su casa.
1: Samuel, señor, ¿puedo hacerle una pregunta?
2: No veo ninguna razón para negarte ese privilegio.
1: Bueno, hoy, quiero decir, hace algunos momentos cuando mi siervo y yo nos encontramos con usted cerca de las puertas.